0: La presentación duró 2 horas y 5 minutos. La hermosa Shaki, en pleno centro de la ciudad, construida para este magno evento, mire, se transformó en la carrera 44. O sea, ellos hicieron más o menos como la guacherna. No, como la guacherna.
1: Ok.
0: Bueno.
1: Armaron la guacherna en España.
0: ¿Usted se acuerda que se fueron unos 130 hacedores sí. en un avión? Que ese día estábamos hablando con Guillo.
1: De hecho,
0: pues
1: Yuli Pérez, una oyente de nosotros, dijo que creo que el hermano o el primo, algo así, un familiar,
0: se había ido
1: estaba
0: también.
1: Ahí en esa...
0: Uy, qué show, qué bacano. Sí,

0: esa.
1: Uy, qué show, qué bacano.
0: Sí, claro.
1: Bueno, en este escenario de alcance internacional, la delegación de músicos y danzantes del carnaval acompañaron a Shakira en sus presentaciones. O sea, trasladaron el carnaval de Barranquilla para allá. Oiga, qué vaina tan bacana.
0: No hay un cupito para el hombre de la
1: música. No, ya no, ya se quedó. Tato Marenco, que él es productor musical de Carnaval en Macondo Par, explicó que la apuesta consiste en particular un mini carnaval. Mire, con la representativa, que es la cumbia, pues todo. Mire, María Cassiani, bailarina de Fuerza Negra, manifestó que cuando, abro comillas, ella dijo, cuando yo llegué a Macondo Par, sentí mucha emoción. Nunca había vivido algo como esto. Mire, se me acaba de erizar la piel. Se me erizó la piel con todo lo que aquí podemos encontrar. Me siento muy feliz de tener la oportunidad de estar aquí. Fue un repertorio musical en vivo que hizo mover las caderas de los asistentes en los conciertos. Hubo música de caña, de millo, gaita, porro, bullerengue, fandangos de lengua. Y pues, por supuesto, no se podía quedar atrás esta canción. Qué delicioso suena esa canción.
0: Es un espectáculo.
1: Ay, me siento ya en plena sala de carnaval. Y diciendo al aguillo que me dé permiso de salir más temprano. Y mi jefe asoleado hoy en la vía 40, pues saca el presente carnaval.
0: Sí, claro.
1: Pobrecito, rojo.
0: Oiga,
1: si no le pone rojo.
0: Eso es garabato, si no estoy mal. Oiga, si yo le digo a usted, ¿usted sabe bailar cumbia?
1: Sí, obvio, como toda barranquillera, ¿no?
0: Sí, claro.
1: Sí, claro.
0: Si yo le digo, ¿usted sabe bailar bullerengue?
1: Estoy aprendiendo, si lo veo en TikTok, lo hago.
0: ¿Sabe bailar garabato?
1: Sí, mira, sí.
0: Tucutum, ta, ta, tucutum, ta, ta. ¿Y sabe bailar puya?
1: Sí, claro. ¿Cuál es bailo?
0: ¿El mapalé?
1: Ay, sí, yo sí bailo.
0: Póngame el mapalé.
1: ¿Por qué va a bailar?
0: Sí, claro, mire, aquí. Prenda alarmas, prenda a las cámaras. El hombre del amor le baila el mapalé. A ver, póngame el mapalé.
1: Y usted sí baila. ¿Y usted quién dijo que usted baila? Ay, ay, ay.
0: ¿Cómo me vio?
1: Bueno, creo que el ritmo le corre por eso en la sangre.
0: Sí, en la sangre y obviamente...
1: No, pero los movimientos del cuerpo no se le ven.
0: Carito, ¿por qué me hace
1: No, pero es que no se le ve, no se le ve.
0: Carito, cuando usted abre este micrófono, nos escuchan demasiadas personas, se me deja muy mal, de verdad. Pero Carito es que... Ferrer, bueno, yo sí, le tengo...
1: Mejor sigue con la noticia,
0: sí, mejor, porque
1: no le fluye, no le fluye el ritmo del mapalé ahí por ningún lado.
0: Si yo le digo Luis Alfonso Rodríguez López Cepero, ¿quién se le viene a la cabeza?
1: El señorazo.
0: ¿Quién?
1: El señorazo.
0: ¿Cuál señorazo?
1: ¿El que canta ranchera?
0: No, señorita.
1: ¿Cómo así?
0: No, señorita,
1: o sea, yo
0: no
1: le diga,
0: un señorazo.
1: Si yo soy un caballero.
0: No, ese es Alejandro, Fernández, de caballero, no. Mire,
1: ¿qué?
0: Luis Alfonso Rodríguez López Cepero es Luis Fonsi. Luis Fonsi, que es un artista,
1: ¿qué?
0: Bésame.
1: Pero yo no sabía que él se llamaba así.
0: Así se llama, lo que pasa es que le dicen Fonsi porque en su casa, para evitar confusiones, al haber varios Luis Alfonso, empezaron a utilizar variaciones como Alfonso, Fonso y finalmente Fonsi. El cantante ha contado que de niño respondía automáticamente cuando lo llamaban Fonsi, por lo que adoptó este sobrenombre de manera natural para su carrera musical. Imagínense que Luis Fonsi estuvo en una entrevista hablando sobre cómo él desarrolló su estilo cuando empezó. Vamos a escuchar un poquito acerca de la carrera de Luis Fonsi.
2: Época que el baladista era un baladista como más tradicional. Ricardo Montaner.
1: Súbele el volumen, por favor.
2: Okay. ¿Me entiendes? Me quito el sombrero. Luis Miguel, que para mí tiene quizás la mejor voz que existe en el planeta. Un Enrique Iglesias, un Cristian Castro. Eran baladistas como más, un poquito más serio, más romántico, más tradicional. Me encanta. Pero yo también, como venía del mundo más latino y más R&B, porque yo en ese momento estaba escuchando a Brian McKnight, a Stevie Wonder, a Boyz II Men, le puse un toquecito del R&B a mi manera de interpretar. Entonces ese primer disco mío tiene toques de sonidos como más baladista tradicional, pero con un poquito el R&B. Y eso lo hizo diferente. Que después de eso, el año después sale Sin Bandera, por ejemplo, que también tenía ese estilo.
3: Oh, wow.
2: Entonces, como que fue, pienso yo, y humildemente lo digo, no es que yo inventé algo, no es eso, pero fue como una evolución de lo que era la balada tradicional a ese nuevo sonido. Y eso me ayudó a hacer como a buscarme un espacio. ¿Me entiendes? Con esas primeras canciones.
0: Él dice que evidentemente, bueno, él y cuando empezó.

0: empezó en la música, cuando empezó con su carrera, empezó a introducirle a la balada elementos del R&B, del funk y de géneros estadounidenses, lo que le permitió forjar un estilo mucho más dinámico y mucho más moderno a lo que era la balada tradicional.
1: Okay.
0: Entonces, es un poquito como ver cómo los artistas se van evolucionando dependiendo de también de las cosas que escuchan, ¿no? Usted puede alimentar su música, su arte, lo que sea que usted haga, es con lo que usted también recibe, y ya sea leyendo, ya sea escuchando, ya sea introduciéndose en determinadas culturas. Y bueno, está muy bien saber estos detalles de nuestros artistas bésame, como lo es Lucho Fonsi.
1: No, Luis Fonsi.
0: Luchito Fonsi.
1: Lucho Díaz.
0: Es amigo mío personal.
1: Son amigos.
0: Tengo su número aquí, mire. Lo tengo. Usted me dice y yo lo llamo.
1: Mejor, para que lo lleve.
0: ¿Ah?
1: Sin regreso.
0: ¿No me quiere?
1: En el centro de mi corazón, como dice Chayanne, amigo.
0: Chayanne.
1: Para que usted pueda cantar todas esas canciones como Agua Caliente de Fausto, Fiera Inquieta de Cumbia Latina, Amarte en Exceso de Mercurio y Dueles de Jesse y Joy. 7-9, esto es
0: última edición.
1: Bésame.
0: Seguimos bailando Mapaleo.
1: No.

0: Hablemos de Jesse y Joy. Jesse and Joy.
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0: Publicaron hace algunos días esto. A nuestra familia de Jesse y Joy, quiero compartir con ustedes una decisión muy personal. He decidido tomarme un tiempo para estar con mi familia, cuidar de mí y darme el respiro que hoy siento que necesito. No ha sido una decisión fácil, la música y este arte son parte de cada segundo de mi vida. Siempre lo serán, pero hoy entiendo que necesito dar prioridad a mi bienestar y a mi familia. Esta decisión nace en un lugar de amor y de la necesidad de cuidar mi paz y mi salud mental y emocional. Hoy necesito vivir a otro ritmo, estar más presente con los míos y permitirme seguir creciendo, creando y explorando nuevos comienzos. Jesse y Joy es una parte fundamental de mi vida. Compartir este camino con mi hermana, escuche, y ver cómo nuestras canciones se han vuelto parte de nuestra historia es algo que valoro profundamente. A mi hermana, pues gracias por los buenos recuerdos y déjame acompañar una de las voces más hermosas del planeta. Joy se separó de Jesse. Desde los años 2000 ellos están juntos, son hermanos, y dice, todos los compromisos agendados con Jesse y Joy anunciados o no anunciados hasta el 5 de diciembre contarán conmigo. Okay. Mi guitarra, mi piano y mi voz para compartir con ustedes y con mi hermana con todo mi corazón. Entonces, corre, dueles, ecos de amor, con quien se queda el perro y un besito más, son muchas canciones. Ellos son hermanos, se separan.
2: Ok, ¿sabes qué estaba pensando?
0: ¿Qué?
2: Que cuando se separan este tipo de grupos o de dúos, como en este caso Jesse y Joy, a veces hay unos que tienen más éxito que otros, ¿no? Dentro del dúo hay uno que siempre es como que la persona que tiene más éxito porque es la que tiene inclusive más relevancia o importancia dentro del grupo de manera creativa o musical. Bueno, por lo menos, si pongámosles un ejemplo que dentro de Jesse y Joy, Jesse es ella, es la mujer.
0: Sí, es Jesse.
2: Es la que componía las canciones. Pues cuando ella se vaya solista, eso se va a notar mucho menos el cambio porque ella va a seguir componiendo sus canciones y la música está allí. O de pronto, si es viceversa, sí se va a ver un cambio radical en el sonido y en las letras. Porque, si el hermano es el que componía las canciones, pues ella ya no va a contar, o por lo menos no tan frecuentemente, con ese tipo de composición.
0: No, entonces, pero puede encontrarse, sí, otros caminos.
2: Sí, y encontrar otro sonido, sí, y encontrar otros compositores que le aporten y enriquezcan también sus carreras. Entonces es un poquito como que,
0: a veces vamos salir a ver de la zona, a veces salir de la zona de confort, pues ayuda un poco.
2: Se llena la cabeza, por ejemplo, la oreja de Van Gogh. Cuando se separó de la vocalista de la oreja de Van Gogh, y creo que ninguno de los dos tuvo un éxito tal como lo tuvo el grupo como tal, ¿cierto?
0: Ok.
2: ¿No, sí, le parece? Entonces es como que ahí entrar a ver ahora, esperemos pues que les vaya súper bien a ambos. Yo le voy a poner mi tono más de comentarista deportivo, porque le tengo información de fútbol, fuchifol.
0: Ahora es que comentarista deportivo.
2: Sí, claro. La revolución de Sisu, de Zidane, en su primera lista de convocados, Zinedine Zidane, inició la era en Francia con una profunda renovación en su lista, manteniendo a Kylian Mbappé como el gran capitán. Comienza la era de Mr. Sisu al mando de Francia con una convocatoria que ha generado sorpresa y debate. La ausencia de jugadores clave y la inclusión de 5 debutantes marcarán una renovación audaz en la selección gala. Adiós a fijos como Tchouaméni y Thuram quedan fuera de la lista. Las grandes sorpresas de Zidane no tardaron en llegar con la exclusión de Aurélien Tchouaméni y Marcos Thuram, habituales en el equipo durante la etapa de Didier Deschamps. Esta decisión plantea dudas sobre la hoja de ruta del nuevo técnico para reforzar el medio campo y la delantera. Ahora bien, Guillaume Restes, Andy Diouf, Jeremy Jacquet, Lucas Dacuna y Esteban Lepaul fueron convocados por primera vez. Entonces, Sisu lleva nuevos futbolistas a la selección francesa para comenzar esta época, esperemos que durada, para la selección francesa. Yo soy muy seguidor de la selección de Francia, ¿sabe?
0: Se le nota.
2: ¿Usted qué tal? No le gusta Francia.
0: Colombiana y unirista y ya.
2: Le français, le ma.
0: No.
2: Le ma, besame.
0: A mí, yo soy, oui, colombiana y unirista y ya.
2: Le ma, sí, oui.
0: Sí, sí, amigo.
2: Sí, pero usted puede tener un tipo de gusto por algún tipo. Por la forma en cómo juegan las selecciones, por la forma en cómo se expresan en el campo, ¿no?
0: No me da ni tiempo de ver a Junior.
2: No puede ser.
0: ¿No?
2: Usted tiene que estar ahí al tanto del tiburón.
0: Ay, amigo. ¿Para qué pierda?
2: No, siempre va a perder.
0: La verdad no vale la pena, como dice Juan Gabriel y esta canción, amigo. Hay Mujer de Juan Luis Guerra, Auto Rojo de Vilma Palma, Se Me Va la Voz y Servando y Florentina con Paso a Paso.
2: No, se le vaya la voz, que tenemos que seguir con el programa.
0: 7:33, esto es
2: Última Edición.
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0: ¿Se acuerda de Karina García?
1: Sí, claro, estuvimos hablando de ella hace unos días.
0: Bueno, ¿se acuerda también que él ya...
1: no quiso un perrito porque no era original?
0: Bueno, sí, le voy a mostrar el video para que usted vea, porque en estos días estábamos hablando de eso. Esta es Karina García.
2: Primer hijo de Chris y yo.
0: Espere.
2: Les presento al primer hijo de Chris y yo.
0: El perrito.
2: Se llama Noah. Y les voy a confesar algo. A mí me encanta ese nombre. O sea, yo dije, fue pucha. Yo obviamente no tenía planes de tener más hijos, pero yo dije, qué nombre tan espectacular. Si yo no lo hubiera visto, si yo no lo hubiera puesto a nuestro primer hijo, Noah, mi hijo se llamaría Noah. Y me paro en las pestañas, así Chris no quiera, mi hijo se hubiese llamado Noah, pero... pero ya le puse a esa cosita hermosa Noah. ¿Cierto, mi amor? Mire, él, nuestro primer hijo.
0: Es un perro.
2: Que llegó a nuestras vidas a unirnos. ¿Cierto, mi vida? Es que mira, mi perro es demasiado lindo. Ay, miren esa cosita. Ay, miren. Y es un pomerania original, mi reina.
1: Ah.
2: Gente, pues... es un animalito, que Dios lo bendiga, pero yo le dije a ella, y mi reina, devuélvaselo a ese económico, a ese tacaño. Le regaló un pomerania como combinado, como con un shih tzu. Entonces parecía una rata, o sea, no tenía la cara de mi pomerania original.
0: Imagínese.
2: Y yo le hice incluso una comparación. Yo le hice un collage con la foto del pomerania de ella y la foto de mi pomerania. Y yo, amiga, perdóneme.
0: O sea, ella le está criticando al perro que le regalaron al amigo y le dijo, parece una rata. Mire, mi perro sí es original. Ella se volvió tendencia. Y Juanpis, ¿se acuerda de Juanpis?
1: Sí, claro.
0: Juanpis, obviamente, le dijo, venga acá.
1: Juanpis salió a defensa, sí, claro, de los chanditas.
0: De los perritos, exacto. Así como, oiga, respete. Pues ella vino y apenas... fue cuando le dice... es igual usted, que usted es una falsa, usted no tiene ni pelo. Así él le contestó, yo se lo dije a usted en estos días. Que no tenía ni pelo, ni
1: anda,
0: todo lo tenía operado.
1: Anda.
0: Resulta que esta mujer volvió a contestarle. Mira,
1: a ver,
0: abro comillas. Que un hombre se tenga que camuflar en un personaje de humorista para decirme que, para decirme perra, me parece súper bajo, me parece de quinta. O sea, él vino y le contestó a ella. Porque a Juanpis no le gustó de que dijera que era una chanda, que no era original el perro.
1: Claro. Noah la chandita, dice Karina García.
0: Noah es su perro, ella sí tiene una pomerania. A su amiga le regalaron como una mezcla de la pomerania y la shih tzu. Entonces ella le dice, mire, mi perro sí es original, el suyo parece una rata, devuelva eso al económico ese que le dio. Entonces Riaño salió a decir, hey, ven acá, o sea, ¿por qué te vienes a burlar del perro? Y ahora le empezó a contestar que hay personas que se esconden detrás de un personaje para insultar.
1: Bueno, la verdad es que sí a las chanditas, sí a cualquier tipo de animalito. Me encantan los animales, sean chanditas, sean originales o de la raza que sea. Yo estoy con ellos y no me gusta cuando me los denigran o me los apartan solo por el hecho de ser chanditas. Pero bueno, cada quien tiene sus preferencias. Esperemos que resuelvan su asunto entre Juanpis y Karina. Yo le tengo una buena noticia para los hospitales colombianos, porque se acaba de publicar uno de los rankings de hospitales especializados más importantes del mundo y hay muy buenas noticias para Colombia.
0: ¿Qué pasa?
1: La clasificación elaborada por Newsweek, una de las revistas de noticias más reconocidas de Estados Unidos, y Statista, una firma internacional especializada en datos, estadísticas e investigación de mercados, destaca a varios hospitales del país entre los más reconocidos internacionalmente en distintas especialidades médicas. En su edición 2027, resalta la Fundación Santa Fe de Bogotá, que alcanzó el primer lugar entre las instituciones colombianas en gastroenterología, nefrología y oncología, tres especialidades que hacen parte de las 13 áreas médicas evaluadas en esta edición. Además de la Fundación Santa Fe de Bogotá, otras instituciones colombianas también aparecen en el listado internacional. La Fundación Valle del Lili se destaca en pediatría y nefrología. El Hospital Internacional de Colombia en cardiología.

0: el Hospital Internacional de Colombia en Cardiología y el Hospital Pablo Tobón Uribe en Endocrinología.
1: Entonces,
0: qué buena noticia para la medicina colombiana, ¿no? Que se está destacando a nivel internacional.
1: Así es. Muy buena noticia a esta hora. 8:03. Me puede regalar. Me siento estresada.
0: ¿Por qué?
1: Porque quiero un chiste.
0: ¿Quiere un chiste?
1: Sí.
0: A ver, yo
1: así
0: le tengo.
1: Me saca la sonrisa.
0: Déjeme sacar aquí la libretica donde tengo mis apuntes de los mejores chistes del mundo.
1: Sí, Lucho.
0: ¿Ah?
1: Sí, Lucho.
0: Sí, Clara. A ver. A ver, y le tengo uno. Estos chistes son una locura, la verdad. ¿Usted sabe cómo convierte a un burro en una burra?
1: No.
0: ¿Usted sabe cómo convierte un burro en una burra? Y no es precisamente lo que usted está
1: ¿cómo
0: pensando.
1: ¿Cómo así?
0: Imagínese que usted quiere ser de hada madrina y usted quiere convertir a un burro en una burra. No. ¿Es así?
1: O sea,
0: ¿es
1: lo
0: sencillo?
1: ¿Va a cambiar de género?
0: Obvio, pero ¿cómo lo hace?
1: No, eso no
0: lo
1: puede hacer.
0: Sí. Bueno, sí se puede. Mire, usted lo mete en un cuarto hasta que se aburra. Oiga, súbame la corredera, que estoy poniendo la risa hace rato y usted me tiene la corredera abajo.
1: Oiga, o sea, explíquele a los oyentes qué es una corredera hablando radialmente.
0: Bueno, la corredera hablando radialmente es el fader. Es el fader de audio que está en la consola. Usted, para que suene los efectos de sonido, eso tiene que estar arriba. Un fader es...
1: Es un botoncito que uno sube y abajo para poderles hablar a usted y no darnos una trompera con las canciones. Exacto. Eso es cuando nosotros hacemos...
0: Exacto, no piensen mal, no piensen mal.
1: Por favor, corrija eso porque, sí, sí, sí. Porque bueno...
0: Bueno, ¿me subió el fader?
1: Sí,
0: súbamelo, porfa.
1: Ya.

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1: Oigan, estos días se ha escuchado que J Balvin. Se separó de Valentina Ferrer, mi prima. Sí. Y pues han habido un montón de especulaciones, pues Valentina le dijo como, hey, vamos caminos separados, ella es de Argentina, ella no es colombiana, y vamos por caminos separados. Se habla que fue por una modelo que salió a hablar de que J Balvin, cuando estaba Valentina embarazada, se metió con ella. Ella lleva el nombre Melanie Pavola.
2: La modelo.
1: Yo ayer estuve mirando en las redes sociales y es una página de Instagram que tiene demasiados seguidores, pero demasiados seguidores, perdón. Y ayer se estaba burlando de Valentina.
2: De la ex.
1: De la ex de J Balvin, sí.
2: ¿Qué decía?
1: Colocó un video de Valentina con J Balvin y colocó mira, ni la mira ni nada de eso. O sea, así. Una cosa de locos que obviamente mucha gente reaccionó.
2: Okay.
1: Y hoy salió pidiéndole disculpas.
2: Ah, hoy se arrepintió.
1: Sí.
2: Hoy dice que fue por seguidores que lo hizo.
1: Sí.
2: A ver qué dijo.
1: De hecho, mire, por acá le han dicho, a los dos nos mintieron.
2: ¿A los dos?
1: A las dos nos mintieron, sí. Tienen razón, Valentina, discúlpame, estás hermosa y te mereces lo mejor. Que Dios te bendiga, solo dije la verdad, a las dos nos mintieron. Así, ella es mexicana.
2: Ok.
1: Y colocó una foto de Valentina con ella y, o sea, hizo como un collage.
2: Ok, bueno.
1: Eso es lo que se habla en estos momentos y hay tendencia en la farándula con esto. Porque
2: no, pero dígale a su prima, hable con ella, que nos encheche bien el chisme.
1: No, ella me dijo que no, no
2: que
1: puede.
2: No, que por ahora no.
1: Ella tiene que cuidar a J Balvin.
2: Ella tiene que cuidar a su ex marido. Bueno, ser, pero, ¿no? Pero de todas maneras, ahí le dejo la tarea.
1: Pero sabe algo, yo estaba mirando, y qué fuerte el tema de las redes sociales, que uno tiene que exponerlo todo cuando pasa esto. O sea, cuando usted está una persona de la farándula, cualquier cosa tiene que salir a decir, no, me dejé, me cogí, o sea.
2: Claro.
1: Es como loco, ¿no?
2: Claro. Esa es una de las cosas que más se quejan los famosos, las personas que tienen muchos seguidores, artistas y demás, de que no tienen privacidad. O sea, de pronto uno en casita, pues, como dice, lava los trapitos en casa, ¿no? Pero ellos, ¿cómo? Si todo el mundo los está viendo, todo el tiempo tienen una cámara ahí cerca.
1: Fuerte.
2: Es muy difícil esa parte de la intimidad. Pero bueno, yo le tengo noticias deportivas. Millonarios toma importante decisión sobre Juan Guillermo Cuadrado. Todo esto luego de que Millonarios anunciara oficialmente que la presentación de su nuevo refuerzo estrella, Juancho Guillermo Cuadrado, se llevará a cabo mañana en el estadio El Campín. A través de un emotivo mensaje dirigido a la familia azul en sus redes sociales, el club confirmó que este evento especial tendrá lugar justo antes del inicio del partido frente a Boyacá Chicó. Le leo textualmente el texto de las redes de Millonarios. Dice: familia azul, mañana tenemos una cita que no se pueden perder. Antes del partido frente a Boyacá Chicó, viviremos un momento muy especial, la presentación oficial de Juan Guillermo Cuadrado. Nos vemos mañana temprano en el Campín para darle la bienvenida a Juancho. Qué bien.
1: O sea,
2: Juan Guillermo, que ha sido uno de los jugadores más importantes.
1: Pero Juan Guillermo sigue ahí, ¿o no?
2: No, sí, o sea, Juan Guillermo ahora es jugador oficial de Millonarios. Es decir, usted lo va a ver compitiendo contra el Junior de Barranquilla, contra James, que está en Nacional, claro.
1: ¿De los pelos rizos?
2: Ese mismo, el que nos hizo vibrar en el Mundial del 2014 con sus jugadas, sus regates y demás. Esperemos que le vaya muy bien a Juancho Guillermo Cuadrado. Por ahora, ¿tenemos música, Carito?
1: Bastante, amigo. Sirena,
2: dígame,
1: de Sin Bandera. Esta es una canción muy buena.
2: Uy, esa canción me encanta. ¿Me le puedes subir un ratico, por favor?
1: No, ahora la escucha completa.
2: Ah, pero yo la quería cantar con usted aquí.
1: ¿Sí que la va a cantar?
2: Me encantaría.
1: No, amor. Agüite Coco de Encarnita. Mi Bombón de Cabas.
2: Uy,
1: Marimar de Thalía.
2: Me gusta. Uy, qué bloque musical este.
1: Y Billy Ponton.
2: Uy,
1: con Dime Qué Pasó.
2: Pura pulpa. ¿Quién? Última edición.
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0: Oiga, mañana va a haber en el malecón de Barranquilla, atrás del pabellón de cristal, va a haber la segunda edición del Festival del Frito.
1: Uy,
0: qué delicioso, ¿no? Mire, mañana sábado 19 de septiembre, desde 4 de la tarde a 9 de la noche. Y luego el domingo 20 de septiembre, de 10 de la mañana a 6 de la tarde. Uy, delicioso deben saber esas arepitas de huevo.
1: Uy, unas caribañolas de queso. Uy, qué cosa rica. Bueno. ¿Cuál es su mejor frito? ¿Cuál le gusta?
0: Uy, la caribañola, pero no esa que venden como... Es que hay una que es como una bolita, o sea, como lo hicieran como un tubito, no sé, ajá. A mí no me gusta.
1: La convencional es como una especie como de... como el kibbe, pero obviamente en su etapa de caribañola, ¿no?
0: Exacto, pero no,
1: ¿usted yo le gusta quiero redondita?
0: Como arepita, sí,
1: ah,
0: exacto.
1: A usted gusta como una arepita de yuca, algo así.
0: Sí, señor, a mí eso me gusta.
1: Qué rico, a mí también me encanta la caribañola de queso y me gusta mucho la arepa de huevo.
0: Uf. Oiga, Barranquilla Tour, ¿se ha montado en el bus que lo lleva a pasear
1: todavía
0: los sitios
1: no.
0: icónicos? Ok, mañana no va a haber operación. Sin operación a las 11 de la mañana. Va a estar a las 2 de la tarde porque ese es su recorrido y a las 4 operan con normalidad, pero a las 11 de la mañana no puede, no va a salir mañana, entonces como para que lo tenga muy en cuenta, ¿ok, señor?
1: Muy,
0: por si quiere hacer ese plancito mañana.
1: Muy buen dato, muchas gracias. Se confirma el regreso de Brad Pitt a la segunda entrega de Guerra Mundial Z, dirigida por Edward Berger. Brad Pitt formará parte de la secuela de la Guerra Mundial Z de Paramount, retomando su papel como Gary Lane en la película dirigida por el ganador del Oscar Edward Berger. Pitt producirá la secuela junto con Ded Gardner y Jeremy Kleiner en nombre de su casa productora Plan B, con Berger como productor ejecutivo, según informó el medio especializado Variety. O sea que vuelve Brad Pitt a la pantalla grande en esta saga que habla sobre el fin del mundo por zombies.
0: Mm-hmm.
1: ¿Usted cree en los zombies?
0: Sí, claro.
1: ¿Sí? ¿Que en algún momento podamos tener un apocalipsis zombie?
0: Sí.
1: ¿Usted cree que eso puede pasar?
0: Sí.
1: Bueno, con esto y de la IA y todo esto que se está hablando, cualquier cosa puede pasar, carito. Yo quiero saludar en estos momentos a Felicidad Guzmán, que nos escribe aquí al WhatsApp 320-88-88-88-6. También está por aquí Sandra Rojano. Está también Luis. Y mi querida Consuelo del barrio Villaflor, que nos están acompañando en esta hora al WhatsApp. También está por aquí Navarro, José Navarro, también reportándose al WhatsApp. Mi querida Carito Ferrer.
0: Un besote y un abrazo también para usted, lo quiero saludar.
1: Muchas gracias, muy amable.
0: ¿Sabe cuál es esta canción de Josie Quinn?
1: A ver, suénemela, yo
0: secreto.
1: Le digo.
0: Secreto.
1: Uy, qué buena canción.
0: ¿Le va a regalar esa? Sí.
1: Nueva York, pero está, ya es un éxito aquí en la emisora.
0: Te pertenezco en tus zapatos de Santiago Cruz, supervisor de tus sueños a punto 5, Isla Bonita y la cita de Gali Galeano. Esto es...
1: Última edición.
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0: Sí, nuestros amigos de Tropicana tienen a Lucho Torre. Nosotros tenemos a Bel Ahumada.
1: El mejor cuenta chistes del oeste.
0: Bueno, el oeste, porque de este no creo. De este no creo.
1: Ya se está riendo la gente, ni siquiera ha soltado el primer batacazo.
0: Del oeste, porque de este no creo.
1: Respéteme, me hace el favor. Oiga.
0: Dígame.
1: Imagínese que estaban jugando los elefantes y las hormigas un campeonato de fútbol.
0: Ah, yo pensé que era un elefante y se balanceaba sobre
1: la tela de un araña. Hey. Bueno, estaban jugando fútbol y resulta que los elefantes iban goleando a las hormigas 50-0.
0: Pobrecita.
1: Carito Ferrer, présteme atención, 50-0. Y de
0: 50-0.
1: Pronto, los elefantes ganándole a las hormigas 50-0.
0: Uh-huh.
1: De repente entra en el equipo de las hormigas el ciempié. Oiga, se empezó gol. 52-0 ganaron las hormigas y le dicen los elefantes: oiga, qué bien ese ciempié, cómo juega. ¿Por qué no lo metieron del principio? Sí, es que se estaba amarrando los zapatos apenas.
0: Pero no entendí. Bueno, sí, el ciempié se estaba amarrando los zapatos porque tiene.
1: Oiga, pues ciempié, imagínese. Porque...
0: Pero no, lo que no entendió, usted se equivocó del chiste. Es que primero se iban ganando los elefantes 50-0 y luego metió el ciempié 52-0. Entonces, ¿quién? No entendí.
1: El ciempié metió 52 goles él solito, o sea,
0: pero
1: ganó
0: entonces ya
1: el
0: no sería 52-0, sino 52-50.
1: 52-50, sí.
0: Ah, pues, si va a echar los chistes, por favor, échelo bien.
1: Está bien. Bueno, este sé que le va a gustar. Imagínese que viene una muchacha al doctor y le dice: doctor, me siento.
0: No, el Porras.
1: No, doctor Porras, ese no, ese otro doctor.
0: Ajá.
1: Le dice: doctor, me siento fea. ¿Qué tengo, doctor? Pues tiene toda la razón.
0: Oiga, usted es irrespetuoso. Qué chiste tan malo.
1: Tiene toda la razón. Oiga, y para terminar esta tanda de chistes excelentísimos, imagínese que...
0: Lo bueno es que él se echa colores. Porque es que me da risa porque usted
1: si
0: dice,
1: quiere no cuento más. Si quiere dejemos hasta aquí, no
0: la verdad
1: más.
0: Es que conmigo no ha firmado contrato. Porque usted dice que para terminar esta tanda de chiste excelentísimo. O sea, es que hay un dicho que dice que si uno no se echa flores, nadie se las echa a uno.
1: No lo he hecho por usted, lo he hecho por la gente, porque sé que la gente lo está esperando y lo
0: no,
1: necesita.
0: No, usted tiene un compromiso.
1: Imagínese que ahora en adelante van a multar a todos los narizones.
0: O sea, a usted, a Guillo.
1: Ey, ¿por qué le dice así a nuestro jefe? Y a respete.
0: Porque mi jefe.
1: Mire que hay que cuidar el camello.
0: Pero mi jefe tiene una nariz bonita. No estoy diciendo nada más.
1: Pero yo dije narizón.
0: Porque es malo tener una nariz repingona, bien bonita.
1: No,
0: yo
1: la pregunta,
0: que si se da cuenta, yo no tengo nariz.
1: La pregunta no es si es malo tener una nariz repingona. La pregunta
0: es porque sea narizón.
1: Porque usted nos está diciendo narizones a mí aquí.
0: Porque ustedes tienen una nariz bonita. Yo le gusto la nariz bien bonita. Sí, yo no le veo nada.
1: ¿Saca usted que ser narizón?
0: Ay, bueno, entonces usted es un ñato.
1: ¿Me va a dejar terminar el chiste?
0: No, es ñato. Entonces es ñato.
1: Imagínese que van a multar a todos los narizones. ¿Sabe por qué?
0: Ñato. Ajá. ¿Y por qué?
1: ¿Me lo va a dejar echar, sí o no?
0: ¿Y por qué lo van a...?
1: No, ¿me va a dejar ser feliz, sí o no? Déjeme ser.
0: Déjeme echar,
1: los
0: ¿cómo
1: oyentes
0: así?
1: Le dicen, déjenlo ser. Usted no me deja ser. Imagínese que van a multar a todos los narizones por robo de oxígeno.
0: Ay, Dios mío. Me vieron como sueño. ¿Tiene
1: no, qué
0: otro?
1: Bueno, qué bueno.
0: Porque
1: la
0: al
1: verdad.
0: Final, ¿sabes qué? Me da como cosas su tema de los chistes cuesos.
1: ¿Le da cosa o le da risa? Le da risa, lo que pasa es que usted se aguanta. No sé qué tiene contra mí, contra mis chistes. Pero
0: son
1: yo sé
0: malos.
1: Que le gustan. En el fondo le gusta. Aquí le tengo, por si quiere, su horóscopo para mañana. ¿Se lo leo? Usted es Escorpio, ¿no?
0: Ahora salió leyendo horóscopo.
1: Mire, le leo el Escorpio. Mire lo que dice, pero déjeme.
0: Espere un momento. ¿Cómo se le llama a la gente que lee los horóscopos? La gente del tarot, ¿no?
1: No, el tarot es una cosa totalmente diferente.
0: Ah, entonces, ¿cómo se le dice a la gente que lee?
1: No tengo ni idea, yo soy el hombre del amor.
0: Pero que esa gente adivina el cómo es que es el futuro con el horóscopo.
1: Claro, es que yo tengo aquí mi bolita de cristal, ¿no la ve?
0: ¿Cómo era que se llama? ¿Más Enrique? No, sí, me imagino. La lleva siempre con usted.
1: Mire lo que dice.
0: Calvi, mi amigo.
1: Debes destinar hoy el máximo tiempo posible a dejar que tu compañero eche sus chistes. Porque estás demasiado tensa y los chistes te van a ayudar a relajarte. Por favor, deja a tu compañero ser y vas a ver que todo va a fluir mejor. Ese es su horóscopo para el día de hoy. Para el día de mañana, sábado 19. ¿Por qué ese? ¿Qué le pasó? Oiga, alce la cortina y diga qué pasó. Después van a creer que yo estoy aquí haciéndole algo.
0: Ay, ¿qué le pasó? Es que lo deje ser ya cuando ya vamos a terminar la noche 16.
1: No, de aquí
0: yo tenía que leerlo desde temprano, mijo.
1: De aquí, no, es para el resto de programas que vamos a tener muchísimos. Hay muchos chistes.
0: No,
1: que
0: porque
1: van
0: el horóscopo todos los días cambia, mijo.
1: Vámonos con música, por favor, Caroline.
0: Se llama La Cita, Ni Tú Ni Nadie. Canciones de Shakira, Enrique Iglesias, La Mosca, La Flan. Mucho. 9:17. Esto es
1: Última Edición.
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1: Estás aquí en 501 FM y vas a gozar de Paulina Rubio. Ni rosas ni juguetes.

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7 de la mañana con 37 minutos. Muy buenos días, familia Bésame Radio. Un nuevo día, una nueva luz, una nueva oportunidad, una nueva esperanza para que puedas continuar luchando por tus sueños. Siempre levántate con agradecimiento en el corazón y una sonrisa para todas las personas que tú amas, que tienes a tu lado. 7 de la mañana con 37. Recuerda que Dios está ahí contigo, a tu ladito. Ya enseguida voy con los saluditos que nos siguen reportando hasta ahora en esta mañana de sábado, ya 19 de septiembre. Mientras tanto, llega Miriam Hernández y nos dice: el hombre que yo amo. Y nos deleita con esta hermosísima canción aquí en Bésame Radio.

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1: 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Nati Montenegro llega hasta ahora de la mañana sábado para acompañarte, para alegrarte la mañana, 7:41. Ya enseguida. Ahí ya llegaron los puntitos verdes a nuestro WhatsApp 320-88-88-88-6. En esta mañana de sábado, Barranquilla se levanta con una temperatura de 30 grados. Pero el pronóstico del clima para el día de hoy dice que se prevé un 66% de probabilidad de lluvia, así como una temperatura máxima que pueda llegar a los 34.2 centígrados y una mínima de 25 grados con una nubosidad de 98%. La temperatura promedio en Barranquilla es normalmente de 26 a 28 grados, pero hoy se estima que se conserve en los 30 grados centígrados. Aunque en esta ciudad costera las lluvias son pocas, aquí en Barranquilla hay dos temporadas de precipitaciones en el calendario. La más importante es de agosto a noviembre y de septiembre a octubre, los meses más lluviosos. Así que para el día de hoy se prevén lluvias suaves con intensidad hacia las horas de la tarde. Humedad del 79% para el día de hoy, por eso se siente un poquito como sofocante la mañana. 7:42, Jenny Duin me dice: hola Nati, muy buenos días, feliz sábado. Elizabeth Segura también está por aquí, dice: muy buenos días, en sintonía con Bésame. También nos por acá reporta sintonía mi querida Felicidad Guzmán, y Denis Vides dice: en sintonía desde Malambo, territorio Bésame. Mi querido JP Sandoval también comparte ahí mensajito de buenos días. Mi hermosa Miriam Acuña, bendiciones para ti. El señor Paolo Molinares dice: ya con el rico cafecito respectivo de la mañana. Pedro Pablo dice: buenos días. José Navarro dice: good morning. ¿Quién más está por aquí? Farid dice: para felicitar por favor a mi esposa Mónica Carrillo, que Dios la bendiga, la guarde siempre, que tenga el mejor de sus días de parte de su esposo Miguel. Mónica Romero dice también: feliz día para todos ustedes en la familia Bésame. Un saludito desde Ciudad La 20 de Julio. Reporta sintonía también Álvaro Ramírez y Ailén Zamora, que nos está ahí escuchando. Mi hermosa Julie Pérez también llega por aquí a decir lluvia de bendiciones hoy para Bésame. Por aquí llega mi hermosa Nidia, dice: hola mi Natica, Dios te bendiga como siempre, pegadita a la número uno, Bésame 88.6. Bueno, ahí van llegando ya los saluditos. La música no se puede detener aquí en Bésame, así que llega Magneto y nos dice: malherido, Gianmarco, gota de lluvia. Alex Sintec con Intocable, Servando y Florentino dice: si yo fuera tú. Una cortita pausa y nos acompaña Piel de Ángel de Camilo VI. 7:44, vamos arriba, arriba, arriba con toda la actitud, con alegría, a disfrutar lo bendecidos que somos por hoy, despertar y tener un nuevo día. 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

más. Lectura del Santo Evangelio según San Lucas. En aquel tiempo mucha gente se había reunido alrededor de Jesús, y al ir pasando por los pueblos, otros más se le unían. Entonces les dijo esta parábola: salió un sembrador a sembrar su semilla. Al ir sembrando, unos granos cayeron en el camino, la gente los pisó y los pájaros se lo comieron. Otros cayeron en terreno pedregoso y al brotar se secaron por falta de humedad. Otros cayeron entre espinos y al crecer estos los ahogaron. Los demás cayeron en tierra buena.

0: cayeron entre espinos y al crecer estos los ahogaron. Los demás cayeron en tierra buena, crecieron y produjeron el 100 por 1. Dicho esto, exclamó: el que tenga oídos para oír, que oiga. Entonces le preguntaron los discípulos: ¿qué significa esta parábola? Y él les respondió: a ustedes se les ha concedido conocer claramente los secretos del reino de Dios. En cambio, a los demás, solo en parábolas, para que viendo no vean y oyendo no entiendan. La parábola significa esto: la semilla es la palabra de Dios. Lo que cayó en el camino representa a los que escuchan la palabra, pero luego viene el diablo y se las lleva de sus corazones para que no crean ni se salven. Lo que cayó en terreno pedregoso representa a los que al escuchar la palabra la reciben con alegría, pero no tienen raíz. Son los que por algún tiempo creen, pero en el momento de la prueba fallan. Lo que cayó entre espinos representa a los que escuchan la palabra, pero con los afanes de la vida, riquezas y placeres, se han ahogado y no dan fruto. Lo que cayó en tierra buena representa a los que escuchan la palabra, la conservan en su corazón bueno y bien dispuesto, y dan fruto por su constancia.
1: Una canción de amor universal. Yo tengo fe.
0: Yo tengo fe y yo sé que ustedes también, iniciando esta mañana de sábado siempre con la bendición de Dios. Llega Ricardo Montaner con su canción Amén mientras reflexionamos del pan de vida.

queridos oyentes, que hoy permitamos que el Señor limpie nuestro interior para que su amor no se pierda, sino que florezca y dé frutos abundantes de paz y bondad en nuestra familia, en nuestro corazón y en nuestro entorno.

0: Laura Pausini con su gran canción Las cosas que vives. 8:20 a.m. No estás solo, no estás sola, estás en compañía de la mejor y de la más romántica. Bésame Radio, Nati Montenegro hasta ahora siempre acompañándote en hoy sábado, ya 19 de septiembre. En más información, mi gente, Bésame. Qué maravilloso show, espectáculo llevó a cabo el día de ayer nuestra querida Shakira. Después de 8 años sin pisar suelo español, Shakira volvió a lo grande y la está rompiendo en Europa. La barranquillera inauguró anoche su histórica residencia con el primero de 12 conciertos en la capital española. Ante miles de fanáticos completamente entregados en el recinto, Iberdrola Music, nuestra estrella brilló con luz propia, lució espectaculares cambios de vestuario, incluyendo un enterizo lila y rojo espectacular. Puso a cantar a todo pulmón sus grandes éxitos junto a su cuerpo de bailarines. Esta fue apenas la primera de 12 noches que va a llevar a cabo Shakira en su gira de conciertos. Dice que cada noche esperen una noche aún más mágica. También brillaron, por supuesto, todos nuestros bailarines y comparsas del Carnaval de Barranquilla. Los españoles están dichosos. Entre también lo más importante, Shakira dijo lo siguiente. Denme un momentico, aquí pongo el audio. Cuando se presentó al aire.
1: Que estoy aquí, parece todo un sueño. De verdad. Bueno, todos me dicen, Shaki, con la cara que te fuiste, con la cara que volviste. Y yo digo, sí, es que han ocurrido muchas cosas en mi vida desde la última vez que los vi. Así que tenerlos aquí otra vez esta noche, no saben lo feliz que me hace. Porque es una prueba de cuánto amor y de cuánto cariño me han dado durante todos estos años. Así que esta noche les voy a dar todo lo mejor de mí.
0: Esas fueron las palabras de nuestra Shaki cuando se subió al escenario. Con la cara que me fui, con la cara que llegué. Afortunadamente, todo su público en España la adora. 8:23 a.m. Shakira siempre demostrándonos y enseñándonos que hay que seguir adelante con toda la mejor actitud. Por aquí me escribe mi querida Angélica desde Caribe Berta, me dice: Nati, yo amo a Shakira, me estuve viendo el show por todas las redes sociales, está su presentación. Así es, mi querida Angélica, fue precioso. Por acá me saluda mi querido Hugo Rafael Vizcaino, dice: hola Nati, feliz día, feliz sábado. Reportándose en sintonía también está Jorge, dice que Dios lo bendiga muchísimo de parte de Gina. Buenos días, Nati. Siempre en sintonía está Álvaro Ramírez y Arlín Zamora. Dice: bendiciones, para mandarle un saludito a John Altamar y a Liz Zamora, que están también en sintonía. Mi querido doctor Miguel también ahí dice: muy buenos días. Mi hermosa Consuelo desde el barrio Villaflor dice: muy buenos días. Para saludarte en este nuevo día, en este sábado, mi hermosa Sandrita, Sandra Rojano, siempre firme con Bésame. Y mis tres mosqueteros fieles oyentes de Bésame, dicen Silvana, Isi, Ever. Mi querida Nati, bendiciones infinitas para ti. Bendiciones, un abrazo enorme para ustedes. Gracias por el cariño y la sintonía. Recuerden que los verdaderos protagonistas en Bésame son ustedes, nuestros oyentes. 8:24 a.m. llega Boss Bass con Segundo Plato, Luz Casal con Entre Mis Recuerdos, José Luis Perales, Quisiera Decir Tu Nombre. También nos acompaña Camila con Mientes, Juanes, La Vida Es Un Ratico, y José José con Preso. 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

0: En Bésame escuchas esa nueva canción que es de los dos carnales, se llama De Todas y de Nadie. 8 de la mañana con 45 minutos. Aquí seguimos a tu ladito en Bésame Radio 88.6 FM. Y atención porque les traigo una noticia muy, muy positiva para nosotros aquí en Barranquilla y traerá alegría en varios hogares barranquilleros, porque el alcalde de la ciudad anunció una medida histórica que le cambiará la vida a los estudiantes. Adiós al dolor de cabeza de los pasajes. Barranquilla subsidiará el 100% del transporte público para todos los aprendices del SENA de la ciudad. Esta gran noticia comenzará a regir a partir del 2027, garantizando que ningún joven se quede sin estudiar por falta de dinero para movilizarse a sus centros de formación. Con este apoyo total, la alcaldía y el SENA buscan cerrar brechas sociales, aliviar el bolsillo de las familias y asegurar que el transporte nunca más sea un obstáculo para el futuro de nuestra juventud. Una iniciativa pionera que ya invita a otras ciudades también del país a sumarse a esta maravillosa iniciativa. Entonces, a partir del próximo año 2027, Barranquilla subsidiará el 100% del transporte público para los estudiantes aprendices SENA de Barranquilla. Excelentes noticias. 8 de la mañana con 46. Saluditos que están aquí llegando a nuestro WhatsApp de Besa. Me recuerden escribir de dónde nos están escuchando, su nombre, si tienen de pronto algún saludito en especial, algún cumpleaños. Aquí lo leemos con mucho cariño. Dice: hola, Minati, buenos días. En sintonía está conmigo María. Bendiciones para María. Hola, amigos de Bésame. Quiero enviar un saludo muy especial a mi amiga Juliet en el taller Valenmari. Estamos en territorio Bésame. Un abracito para ellos. Buenos días, Nati. Bendiciones para ti. Mi querida Miriam, ahí sigue firme en sintonía. Mi hermosa chica Tauro, dice Nati, Dios te bendiga. Feliz día de amor y amistad. Ay, muchísimas gracias para ustedes también. Que viva siempre el amor y la amistad en nosotros. Siempre dando lo mejor para esas personas tan bonitas que siempre tienen una palabra de apoyo, de aliento, esas amistades que están ahí siempre firmes, incondicionales, que Dios los bendiga siempre. Buenos días, Natalie, feliz día de amor y amistad, Dios te bendiga, me dice Jorge Campo. Feliz día de amor y amistad también me desea por aquí mi hermosa Rochi. Bendiciones, los quiero muchísimo. Dice Mónica, también ahí en sintonía, me envía una hermosa postal de feliz día del amor y la amistad. 8:48, escriban también qué van a hacer hoy de amor y amistad a propósito. ¿Qué plan tienen para hoy? Escríbanmelo ahí, compartan conmigo un ratico aquí en el 320-88-88-88-6. Ay, por acá me dicen, Nati, por favor, para felicitar a mi hijo Samuel David, que hoy está cumpliendo 15 mesecitos de vida y por supuesto escuchando Bésame desde ya. Ahí, me encanta eso, Samuel David. Feliz 15 meses. Dios traerá para ti gloria, bendiciones y mucho amor con esa hermosa familia que tienes. 8:48 y les dedico hoy en este día de amor y amistad esta hermosa canción que está sonando aquí en Bésame. Se llama Bonito Bonito.
1: A ver, yo digo una y ustedes contestan.
0: Yo sé que ya la han escuchado, es hermosísima. Apenas para hoy.

hermosa canción de Tiago Navarro, Bonito, Bonito. Se las dedico hoy de amor y amistad porque los adoro, mis oyentes hermosos de Bésame. Luego nos acompañará Maía con Candela, Morat llega con No se va, una cortita pausa, y al rato llega Rosete con Habla el corazón, Niero Ramazzotti con Fábula, y Yuri dice Déjala. Tú escuchas Bésame Radio, arriba, arriba, hoy es sábado, día de amor y amistad, Bésame.

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Excelente canción para dedicar justo hoy en el Día del Amor y la Amistad, Para Amarnos Más, de Manuel Mijares. Anótenla ahí por si acaso. 9:21 Seguimos de parte de Bésame Radio. Les deseamos un muy feliz Día del Amor y de la Amistad a todos nuestros queridos oyentes que todos los días están ahí fieles con nosotros, brindándonos ese cariño incondicional. Y hoy les digo que el amor más bonito del día sea el que te tienes a ti mismo. No olvides regalarte una sonrisa, perdonarte los errores y abrazar tu propia historia. Tú eres la obra de arte más importante de tu vida. El amor más real y genuino eres tú mismo. Así que a brindarte también a ti ese amor propio que lo mereces. 9:22, excelentes noticias sobre la salud de nuestro querido Alci Acosta. Mi gente de Bésame, el maestro Alci Acosta ya está en su casita, tranquilito, reposado, tras superar quebrantos de salud en los riñones y la próstata que lo llevaron a estar internado en la unidad de cuidados intensivos de la clínica La Misericordia. El rey del bolero recibió ya de alta médica, ya está en su casa. Su hijo, el también cantante Checo Acosta, confirmó con alegría la noticia y compartió que el artista, a sus 87 años, continuará con su tratamiento médico y controles desde la comodidad de su hogar. Los fanáticos de este grande de la música romántica, de los boleros más preciosos, respiran tranquilos después de semanas de incertidumbre. Desde los micrófonos de Bésame Radio le mandamos un abrazo gigante y una pronta recuperación al maestro Alci Acosta con todo el cariño. 9:23, saluditos que nos van llegando. Recuerden, hoy es Día del Amor y la Amistad, así que aprovechen los micrófonos de Bésame para enviar aquí en el WhatsApp de Bésame 320-88-88-88-6 ese mensajito de amor y amistad. Dicen por aquí, feliz Día del Amor y la Amistad, Tinati. También para desearle un feliz Día de Amor y Amistad a mi esposo Miguel Lara, y que estamos cumpliendo años de casado, me imagino, dice Kelis Orellano. Que viva el amor, Dios bendiga ese amor bonito entre Miguel Lara y Kelis Orellano. Felicidades, dicen por aquí. Hola, bendiciones, para desearle un feliz Día del Amor y la Amistad a mis compañeros de Megaceites en Parque Industrial del Caribe. Escribe por aquí mi querida Julie. El doctor Miguel también ahí nos desea feliz Día del Amor y la Amistad para todos los oyentes de Bésame. Mi querido oyente Carlos Lynch dice, Nati, feliz Día del Amor y la Amistad. Desde el submarino amarillo en sintonías de Bésame, para desearle siempre lo mejor, un saludito a la familia Bésame. Dice mi querida Consuelo, feliz Día del Amor y la Amistad, mi querida Nati, una flor de regalo para mi amiguita hermosa de Bésame, Dios te bendiga. Y ahí ella me envía una florecita, qué hermosa, un abrazo para ti, mi Consuelo, gracias por ese cariño. Feliz Día del Amor y la Amistad, muchas bendiciones para Nati, toda la familia. Dice mi querida Mónica Martínez, Betty Novoa también está aquí en sintonía desde Ciudad Caribe de Barranquilla. Dice, feliz día para todo el personal de Bésame, saludos y bendiciones. Y Armando Cepeda dice, saludos desde Tubará, Atlántico, tierra bella del Atlántico, dice Armando, siempre en sintonía. Armando Cepeda de Laos. 9:25, feliz Día del Amor y la Amistad para todos nuestros oyentes. Llega Calibre 50 con su nueva canción, dice Mi Problema. Tranzas por siempre, Andrés Cepeda dice una flor, Hombres G dice lo noto y Vilma Palma nos acompaña con otra canción de amor. Aprovecha el WhatsApp de Bésame para enviar tu mensaje, 320-88-88-88-6. Tú escuchas Bésame.

Los rockstar, los amantes del rock en español, ¿dónde están? ¿Dónde andan? Vilma Palma y nos deleitó con su canción, otra canción de amor. 9:46, seguimos acompañándote y hoy más que nunca estamos ahí a tu lado porque hoy es un día muy especial, el día de amor y amistad. Un amigo de verdad no es el que te aplaude todo, sino el que camina a tu lado cuando la vida se pone cuesta arriba. Así que un saludito para todos esos amigos que nos dicen con amor, con cariño, siempre la verdad y nos ayudan a mejorar en nuestro camino. Saluditos que ya enseguida voy a leer, pero mientras tanto en más información, mi gente de Bésame, hablemos un rato de fútbol y es que nuestra estrella de la Selección Colombia, Luchito Díaz, no tuvo uno de sus mejores arranques en la temporada del Bayern Múnich. No está siendo color de rosa para Luchito Díaz, aunque el gigante viene de golear por 7-0 a la Unión Berlín, el Bayern Múnich. El delantero colombiano tuvo un partido discreto, fue sustituido al minuto 63 y la prensa local, como el diario Bild, le dio una calificación baja de 4 a nuestro Luchito Díaz, señalando que fracasó varias veces, mejor versión tras aquel único gol en la primera fecha. Con la madurez que lo caracteriza, el guajiro Luchito Díaz reconoció que el equipo aún no está al nivel de la temporada pasada debido a la alta carga de partidos y mostró grandeza al asegurar que la competencia interna siempre será bienvenida para ayudar al club. Tras este partido, el guajiro tendrá días de descanso por el parón internacional. Recordemos que la Selección Colombia no tiene partidos oficiales en esta fecha en la FIFA. Tiempo ideal para que Luchito recargue energías mentalmente, espiritualmente y físicamente para que vuelva con toda a meter sus goles que lo caracterizan como un gran jugador. 9:48, tú escuchas Bésame Radio, así como lo hace por aquí mi querida Rochi, dice siempre en sintonía desde las Malvinas para desearle un día de feliz, de amor y amistad para el amor de mi vida, Luciano, que está muy juicioso trabajando y escuchando Bésame en su carro. Ok, dice por aquí, buenos días amigos de Bésame, serían tan amables por favor de enviarle un saludito muy especial de amor y amistad para mi amiga, mi mejor amiga Marcela, que está en Valledupar escuchando Bésame Radio. Valledupar, tierra de cantores y por supuesto territorio Bésame. Dicen para desearle un feliz día de amor y amistad a Daisy Salgado de parte de Nicolás Borja. Dicen buenos días Nati, un feliz día para toda la familia Bésame Radio. Siempre en sintonía está Nicolás. Buenos días, bendiciones, felicidad del amor y la amistad para esos amores a escondidas. Ándale. Buenos días, quería desearle un muy feliz día de amor y amistad a mi mamá que nos escucha siempre, dice por aquí Nayire, le desea feliz día a su mamita Mercedes. Esto es en Ciudad de la 20 de Julio. 9:49, llega Gloria Estefan y dice, si voy a perderte, Roberto Carlos, dice, la paz de tu sonrisa, Cani García, quien nos pasó una cortita pausa, y luego dice Juan Luis Guerra, ojalá que llueva café en el campo, Diango, cuando quieras, donde quieras, y Chayanne, fuiste un trozo de hielo en las carchas. 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

en Ciudadela 20 de Julio. 9:49, llega Gloria Estefan y dice, si voy a perderte. Roberto Carlos dice, la paz de tu sonrisa. Cani García, que nos pasó una cortita pausa. Y luego dice Juan Luis Guerra, ojalá que llueva café en el campo. Diango, cuando quieras, donde quieras. Y Chayanne, fuiste un trozo de hielo en las carchas. 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

porque sea. Una cortita pausa y luego dice Juan Luis Guerra, ojalá que llueva café en el campo, Diango. Cuando quieras, donde quieras. Y Chayanne, fuiste un trozo de hielo en la escarcha, ¿recuerda?

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En Bésame Familia, ya son las 10 de la mañana con 20 minutos. Saluditos que siguen llegando a nuestro WhatsApp. Recuerda, puedes dejar tu mensajito especial de amor y amistad en el 320-88-88-886. Y yo les pregunto, ¿ustedes ya tienen plancito para esta tarde? De pronto, yo sé que de pronto están trabajando, ahorita algunos están haciendo oficio, organizándose, pero vale la pena que en la tardecita uno haga algo distinto, algo diferente, porque hoy es un día especial. El amor está en el aire, la amistad está ahí a la vuelta de la esquina y vale la pena agradecerle. Entonces, les tengo noticias de la Alcaldía de Barranquilla, que en su segunda edición va a realizar el Festival del Frito hoy en el Gran Malecón, detrás del Pabellón de Cristal. Hoy en el Gran Malecón, sábado 19 de septiembre, empieza el Festival del Frito. Desde las 4 de la tarde hasta las 9 de la noche estarán. Y también mañana domingo, 20 de septiembre, desde las 10 de la mañana hasta las 6 de la tarde. Aguanta pasarse por allá, disfrutar de un delicioso frito de la gastronomía caribeña, que es lo más rico y delicioso que tenemos en nuestro país. Y tardear, parchar un ratico, hablar rico con el esposo, con la esposa, con los niños, divertirse un rato. Ahí va a estar el Festival del Frito en el Gran Malecón, detrás del Pabellón de Cristal. Así que no digan que no les estoy dando plancito. Ahí está chévere ese plan, así que pilas. Buenos días, nos dicen por aquí desde Soledad. Saludos a mi esposa en Quibdó, de parte de Ricardo Gómez, que la ama muchísimo. Buenos días, Luis. Dice, Bésame, buenos días, para enviar un saludo a Oriana Charris, deseándole un feliz día del amor y la amistad, y dando gracias a Dios por su existencia y por cada una de las enseñanzas que me dejó en el tiempo que compartimos juntos. Qué bonito mensaje. Saluditos para mi muñequita hermosa, que la extraño, eres el único amor de mi vida, dice por aquí JN. Pablo dice, buenos días, para desearle un feliz día de amor y amistad a mi amor Jesús de Nolasco, Pablo Nolasco. Bendiciones, reportando sintonías de Carrizal, territorio Bésame. Buenos días, Nati, desearte un feliz día de amor y amistad. Y también para mis reinas hermosas, dice Suni y Michelle Cohen, y mis dos príncipes, Calé y Bruno, que los amo con todo el corazón. A mi hermoso padre, Blasimiro Urueta, también en sintonía. Buenos días, bendiciones, feliz día del amor y la amistad. Quiero enviarle un mensaje especial para Astrid. Dice, que cada día te recuerdo más, que cada día te pienso más, cada día te quiero más, te extraño más. Quiero estar a tu lado. Gracias por tu amistad, por tu cariño y por ser como eres. Un fuerte abrazo y un beso bien delicioso le envía Juanqui. Este mensaje es para Street. Feliz día del amor y la amistad. Seguimos aquí celebrándolo en Bésame, 10 de la mañana con 23 minutos, con buena música. Y aquí les tengo esta super canción de amor y amistad. Son de Amores, de Andy Luca. Axel dice, te voy a amar. Julieta Venegas dice, algo está cambiando en mí. Enrique Iglesias, por amarte. Y Amanda Miguel dice, hagamos un trato. Hagamos un trato tú y yo. Escucha, Bésame y yo te envío un beso. ¡Muah!

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4: 10:44, Bésame, la información no se detiene y la música tampoco. A esta hora, pilas, mi gente de Bésame, a celebrar el amor y la amistad con los ojos bien abiertos. La Policía Nacional lanzó una alerta roja por el aumento de estafas digitales en esta temporada tan especial. Cuidado con las falsas ofertas. Las autoridades ya registran más de 3.600 víctimas de fraudes digitales en el 2026. Los delincuentes están creando tiendas virtuales falsas para robar con supuestas ventas de flores, desayunos sorpresa, perfumes y alquileres de fincas. Como bien lo resume la policía, abro comillas, si es demasiado bueno para ser verdad, probablemente no lo sea. Así lo dice la policía. Desconfía de descuentos exagerados del 50%, de más del 70% y de páginas que le exijan pagos por anticipado. No compre por redes sociales si lo mandan a negociar a WhatsApp o Telegram. Evite abrir enlaces desconocidos y verifique siempre la autenticidad de los comercios. Que los avivatos no le amarguen la celebración. Los avispados siempre están ahí a la orden del día. Si llega a pasar algo, recuerde siempre comunicarse con el CAI virtual de la policía o las cuentas oficiales de la Policía Nacional para denunciar. 10:45, ¿qué andan haciendo? Ya están celebrando el amor y la amistad, ya tienen plan para esta tarde, cuéntenmelo ahí al WhatsApp de Bésame, 320-88-88-88-6. El amor no necesita grandes lujos, necesita tiempo, presencia y ganas de quedarse. Calidad de tiempo para ese amor bonito o también para esa amistad que tanto quieres. Llegan los saluditos hasta ahora. Karen se reporta con nosotros, dice muy buen día para toda la familia Bésame. Mi querido Hernán también dice feliz día del amor y la amistad para ti, Nati, que seas muy feliz. Igualmente, mi querido Hernán, un saludito a la princesa Marcela. Dice, hola Bésame, quiero felicitar a mi nuera María Eugenia por su cumpleaños, que Dios Todopoderoso la colme de bendiciones. Abrazos de parte de su suegra María Orozco, que la quiere un montón. Estamos bien de suegra, te cuento, mi querida María Eugenia. Excelente. Un abrazote para María Orozco, fiel oyente de Bésame. Dicen buenos días, Nati. Feliz día del amor y la amistad. Mi querido Carlos Lynch, ahí nos reporta sintonía hasta ahora. Lucía también dice bendiciones, Nati, escuchándote aquí desde Portal del Prado. Siempre en sintonía con Bésame. Nos saluda también Alex Sandoval, dice hola Nati, siempre en sintonía desde Soledad 2010:46 y llega uno de mis artistas favoritos. Es que yo escucho esto y ya mi corazón salta de alegría. Ese acordeón.
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4: Carlos Vives se presenta aquí ante mis ojos y ya, flechadísima, enamoradísima. Llega a acompañarnos mi querido Carlitos Vives con su canción Como Tú. Gilberto Santa Rosa dice que alguien me diga La Quinta Estación, tu peor error, mocedades, eres tú. Cortita pausa y llega Ana Belén con Contamíname. 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
0: Bueno, familia Bésame, ya llegaron las 11 de la mañana con 10 minutos, deseándoles a todos que estén disfrutando del día, hoy sábado, muchos descansando, muchos trabajando, muchos haciendo también oficio, como hoy aquí en Caracol Radio, que también estamos organizando, limpiando la casita para que sea mucho más bonita. 11 con 11 minutos, recuerden también a nuestros queridos oyentes, que nos pueden escuchar siempre a través de www.besame.fm, descargando la aplicación de Besame en tu celular, no importa si es Android o es iPhone, ahí nos puedes escuchar perfectamente. Si deseas el link para saber cómo puedes descargar la aplicación, nos escribes ahí al WhatsApp de Besame 320-88-88-88-6. En más información hasta ahora, el océano no puede seguir el ritmo, el nuevo factor que podría desestabilizar una gran corriente del Atlántico y acercarla al colapso. Un estudio de la Universidad de Utrecht indica que la velocidad del aumento de la temperatura global puede impedir la adaptación en simulaciones. El sistema perdió estabilidad cerca de 2 grados centígrados por encima de los niveles regulares. La posibilidad de un colapso de la circulación meridional del vuelco del Atlántico ya no depende solo de cuántos grados aumenta la temperatura global debido al cambio climático, sino que también una investigación del Instituto de Investigación Marina y Atmosférica ha publicado que identifica un factor que modifica las estimaciones.

factor que modifica las estimaciones conocidas como la rapidez con la que el planeta se calienta, y están observando bastantes cambios y modificaciones en el océano, en su interior, de altas temperaturas. Dice que el trabajo de esta universidad incorpora un elemento que puede explicar parte de esas discrepancias, la rapidez con que se calienta el planeta, y no solo importa cuánta energía adicional retiene la Tierra en su interior, sino también cuánto tiempo tiene el océano para responder a este cambio de temperatura. 11 con 13 minutos, recuerden siempre estar muy bien hidratados, cuidarse de este sol fuertecito que empieza desde las 11 de la mañana hasta las 3 de la tarde, bloqueador, mucha hidratación también para los niños y nuestros abuelitos, a cuidarlos. Llega hasta ahora Josie Quinn y nos dice nuestro secreto. Alejandra también llega, Alejandra Guzmán, con Hacer el Amor con Otro. Obi Bermúdez dice, antes los de adentro, no más. Y Mónica Naranjo nos deleita con Empiezo a Recordarte. Saluditos que nos siguen reportando hasta ahora. Por aquí dice, desde mi lugar de trabajo en el barrio Montes, feliz día de amor y de amistad para mi pareja Marilyn Ramos, que la amo con todo el corazón. Llega también mi querido Juan Morales, un besote para ti. Dice, saluditos, hola Nati, feliz día, dice, desde San José, siempre escuchando Bésame. Mi nombre es Samuel, quiero desearle un feliz día del amor y la amistad a mi mamá Piedad y a mi hermana Lainis, que las amo muchísimo. Otro saludito así rapidito, dice, feliz día del amor y la amistad a mi hermana Ana Paola Urueta, que la quiero muchísimo. Hola Nati, Carlos Lynch, sigue ahí con nosotros en sintonía, un besote para todos. Ahora sí, llega Josie Quinn con nuestro secreto, tú escuchas Bésame.

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16: ¿Cómo es? Oiga, estaba viendo que está lloviendo y donde no sé si usted me puede decir dónde está lloviendo, en la ciudad de Barranquilla o en el Atlántico. Pues le pregunto porque de verdad no estaba viendo las historias de unos amigos y aparece de que llueve, pero yo sí quiero saber dónde. Sí, había como time de que iba a llover, pero acá llovió un solecito caliente un poquito.
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16: Y también vamos a saludarlos. A quien le dice feliz día del amor y la amistad. A quien le mando un besito. Y a mi carito le mando un besito así a Juancho. No sé quién es Juancho, pero se lo mando. O carito le mando un besito así a Guillo. No sé, cosas así.
18: Carito está yendo para acá, para Guamina. Está yendo duro. Se llama Guamena.
16: Ok, mi amor. Al equipo de Lula, un besote y un abrazo también. Las bendiga, las cuida, que como siempre están firmas.
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16: puedo. Me dicen, en Galapa llueve, carito.
17: Nunca.
16: Para que refresque, ¿no?
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16: Porque uno mira el recibo y uno dice, Dios mío, no sé si chupar un poquito de calor o prender el aire nuevamente, pero por lo menos que llueva. Carito, por el Teatro Amira de la Rosa está lloviendo con demasiado sol. Ah, no, está lloviendo demasiado sol. Bueno, nada, eso dio más calor.
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16: Recuerden, 320-88-88-88-6, queremos saludarlo, queremos acompañarlos en este día apasionado, en esta tarde romántica de Bésame 88.6 FM, como siempre, dedicándoles canciones, dedicándoles saludos, cantando cumpleaños, dedicando canciones, y que está lloviendo demasiado sol en Puerto Colombia.
19: Buenos días, Bésame. Está Hola. Lloviendo en Puerto Colombia demasiado sol.
16: Lo vi venir, como dice Sin Bandera en esta canción. Algo de Sin Bandera, les voy a regalar algo de los Backstreet Boys, Pilar Montenegro, Nino Bravo, Alejandro y Noelia. La programación a nombre de Guillermo Rafael Escalante Castro. Carito, un beso para mi familia.

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1: César Celis, un besote. Oigan, por aquí ya hay time, ya está asomándose el tiempo. Creo que va a llover. Un beso y un abrazo para Marta Pacheco y a mi corozo Isabela Celis. De parte de César Celis, me están enviando videos. ¿De dónde es? Ay, sí, está lloviendo.
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1: Ay, qué rico. Si yo entonces coloco la voz así, como más apasionada, como más romántica. Carito, por ser el Día del Amor y la Amistad, te mando un abrazo y un beso, Miriam Acuña. Gracias, mi amor. Se llama Amarte Así, esta canción.

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0: Se llama Gritos de Esperanza, está muy buena canción y lo hace Alex Ubagos, 12:34. Yo en algún barrio de Barranquilla, para acá hay tiempo, la verdad. O sea, solecito ya no hay, por lo menos puede refrescar un poquitico. De hecho, hoy el IDEAN reportó que las temperaturas se ubican cerca a los 35 grados y aunque la sensación térmica en algunas zonas ha llegado a los 50 grados, se mantienen en alerta por riesgos de incendio en varios municipios del Atlántico. Expertos advierten que las condiciones podrían intensificarse con el fortalecimiento del fenómeno del Niño. De hecho, Barranquilla dice que, yo he hablado con varios amigos y dice, hey, hay que cambiar la rutina. O sea, no podemos ir a hacer ejercicio en el malecón a las 7 de la mañana porque el sol no nos deja. Una cosa de locos. Me dicen, hola Carito, Eduard, un besote y un abrazo para ti. Me dicen, desde Estados Unidos, con ganas de estar más allá en Quilla. Feliz día, mi locutora favorita, Eduard Niño. Oye, Eduard, un besote y un abrazo, qué rico. Ah, mis oyentes international. Yo te voy a querer. Me dicen por acá, Carito, un saludo para María Andrea Urango, que la amo, de parte de José Ramos desde Bogotá. Vamos a ver qué nos dice.
1: Carito, para acá, para Galapa, por Mundo Feliz, está lloviendo fuerte.
0: Bueno, Mundo Galapa, ya llueve. Hay un experto, Rodney Poveda, meteorólogo del Instituto de Hidrología, Meteorología y Estudios Ambientales, IDEAN, ha dicho que los registros han rondado los 35 grados durante todos estos días. Particularmente hace más calor entre la 1 y 2 de la tarde. Igual que Carito, te mando un besote rico, hermosura, sueño mío. Amor mío. Corazón mío. Saludos desde Rebolo, María Herrera Villa, siempre escuchando Bésame. ¿Quién está escuchando Bésame? Ahí está el WhatsApp listo para saludarte. Esto es Bésame.

0: Ahí está Camilo y esta canción se llama El Árbol, muy buen tema. Oiga, hay un tiempo que ni se imagina.
1: Buenas tardes, Carito. Acá en 7 de abril está lloviendo. No fuerte, pero sí está lloviendo, ya está lloviznando durito. Carito, para mandarle un saludito a María Sandoval en Galapa, decirle que la quiero mucho, que la extraño mucho y que le deseo un feliz día del amor y la amistad. A la Mari chiquita.
0: Bueno, un besote, Carito. Soy Anthony Cervantes reportando sintonías de Soledad. Hasta ahora tremendo aguacero. 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

0: Se fue el calorcito. Vamos a ver qué nos dicen los oyentes.
1: Carito, buenas tardes.
0: Amor.
1: Mira, te hablo de aquí desde 7 de abril. Carito, está cayendo, pero qué aguacero. Una bendición de Dios por esta calor que hacía. Pero imagínate que está cayendo granizo.
0: ¿Cómo?
1: Aquí en 7 de abril, Miriam Vaca.
0: Bueno, sí. Mire, fuertes lluvias e inundaciones en Barranquilla, área metropolitana, y ciudadanos reportan caída de granizo. En varios sectores de la capital del Atlántico, municipios como Soledad y Galapa, se registran torrenciales precipitaciones. Organismos de socorro están alertas para atender a cualquier emergencia.
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0: No, es que yo me imagino, yo creo que ese choque como de calor y ese frío, esos vientos.
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0: Es verdad, está cayendo granizo, me están diciendo acá. Villaflor.
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0: A ver qué dice Mónica Romero. Hola, Mónica.
3: Carito, acá en la ciudad de la 20 de julio. Yo decía la peñonera, Dios mío. Tú sabes que por acá se forman los tirapiedras.
0: Pero nada.
3: Hasta mi casa llegan esas piedras. Nada, nena, me asomó a la terraza y el granizo en fila.
0: ¿Qué? De lo que me estoy perdiendo entonces.
4: Hola, Carito.
0: Ajá,
4: Carito,
0: mi amor.
4: Lloviendo, aguacero enorme. Estoy por el puente 7 de abril. Granizo y lluvia de piedra con los mismos de siempre.
0: Ah, ya sabía yo que todo no podía ser tan bonito. Vamos a ver qué nos dicen por acá, bésame.
5: Hola, ¿cómo estás?
0: Bien, mi amor.
5: De la calzada de Ubergara, el barrio del Concord de Malambo.
0: Saludos.
5: Está lloviendo duro. Y acaba de comenzar a llover aquí en el barrio El Concord, pero duro. Bésame.
0: Bueno, hola. Qué bendición. Porque, pues, baja un poco la temperatura, ¿no? ¿Ya tienen dónde celebrar amor y amistad? 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

0: 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Una 40 minutos, llega Ricky Martin, se llama Asignatura Pendiente, esta canción, Bésame.
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0: Sí, señor. Los DJ. Claro. 1,600 policías van a vigilar la celebración de amor y amistad en la ciudad de Barranquilla.
1: Sale radio.
0: Mire, el operativo de seguridad en la ciudad incluye patrullajes por zonas de alta afluencia, requisas de antecedentes, refuerzan medidas en el centro comercial y negocios nocturnos. También van a desplegar un operativo en especial en el centro de la ciudad. Este fin de semana, como es celebración de amor y amistad, la Fuerza Pública ha hecho un plan de seguridad y convivencia diseñado para prevenir riñas, contener delitos de mayor impacto y promover el acatamiento de normas en los establecimientos de comercio en la ciudad de Barranquilla. 1,600 uniformados de la Policía Nacional. Me parece muy bien. Se han habilitado varias líneas de atención ante cualquier emergencia o disputa verbal. La línea 123 de la policía, la línea 122 de la fiscalía y la línea 155 para atención a la mujer a nivel nacional. Caravanas por la vida y la legalidad. Diferentes sectores de la ciudad con un grupo integrado de más de 100 personas. Bueno, muy bueno eso para que todo esté completamente en normalidad en la ciudad.

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1: ¿Qué es lo que estamos a rular? Y empezó el verano. ¡Fuego!
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0: Sí, señor, yo, y cero dudas, porque si antes te hubiera conocido, yo la verdad no hubiese llegado a esa cita.
1: ¡Fue el verano!
0: No, yo no hubiese ido. Tan, tan, tan, tan, tan, tan, tan, tan, tan, tan, tan, tan, tan, tan, tan, tan. ¿Refrescó o no refrescó la tarde? Quiero que me manden audios, así como nos quejamos de que hace calor, ¿refrescó o no refrescó? Yo creo que sí.
2: 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Na, na, na, na, na.
3: Carito, mi un amor. Besito para Leobaldo.
0: Ay, qué besito. Es un besotón.
2: 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La novia tuya me pone celosa. Y aunque
0: la gente de Nuevo Milenio
2: 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Ella es tímida y yo no con estas ganas que tengo yo.
1: Carito, 100% refrescó. Qué clima tan riquísimo.
0: Qué rico. Hoy ahorramos entonces el aire. Sintonía desde Malambo me dicen refresco. ¿Refrescó o no refrescó el climita?
2: No como amigos, que hubiera sido.
0: Que el hombre del amor hubiese venido. Saludos al hombre del amor, que hoy está más amoroso que nunca. Trajo mi regalo, ¿se acuerdan que él me dijo ayer?
2: Estarías bailando hasta conmigo. No como
0: me trajo el outfit para correr mañana.
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0: Y adivine dónde lo compró, ya vengo a contarles. Adivine dónde.
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0: O sea, el hombre del amor aprovechó Adidas hoy. Oiga, porque este amor y amistad, regálele algo que sí se use. O sea, yo uso. 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Ah, ya sé por qué me trajo esto, estos tenis para correr. Claro.
5: Charito, aquí es mi tropia amarillito. Qué frío tan bacano.
0: Qué rico.
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6: Más amoroso que nunca.
0: Tía, es que hace un briseiro, tía. Hay un briseiro que hay que usar una chaqueta como en los Estados Unidos, tía.

dice, refresco y bastante en toda Barranquilla. 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

0: Una noche bajo sin ti, Juan Luis Guerra. 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
1: En sintonía desde Santo Tomás. En una tarde de toros, refresco full.
0: Dios, es que el clima de pronto la está fónica.
2: Hola, Carito, buenas tardes.
0: Mi amor.
2: Feliz día del amor y amistad.
0: Gracias.
2: La tarde refrescó tanto que está pasé pelado y está viéndose una serie de Netflix.
0: ¿Cómo va a ser eso? En Carrizal Superfresco, un saludo a mis compañeras de trabajo en la peluquería Pepe, Paulina y Damaris. Un besote y un abrazo para ellas que están en sintonía. Lucas Arnau se llama De Rodillas. Es Bésame.

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11: Bueno, son las 3:02. Carito, feliz día. Quiero mandar felicitaciones a Jorge Fontalvo Angarita. Regálame una canción, me gustas. ¿Usted qué canción dedicaría hoy? ¿Usted qué canción dedicaría hoy así de Bésame?
12: Mi amor.
11: ¿Ninguna? ¿Usted no es amoroso? ¿No? ¿Cómo así? Y entonces, ¿este ramo de flores para quién es? Para su esposa y no le quiere dedicar una canción.
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11: De amor, de Bésame. ¿Quiere que le recomiende una?
12: No lo logré.
11: Dedíquele Un ciclo sin ti, dice el hombre del amor.
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11: Es más, si a nosotros nos piden consejo que qué canción le dedicarían a alguien que esté enamorado, nosotros damos consejo. De hecho, el hombre del amor da consejos. Así que pregúntenos. Abrimos una ronda de preguntas. Por ejemplo, ya le decimos que a su esposo usted le puede dedicar Un siglo sin ti. Mil y una historia me he inventado. Pero en la voz de Chayanne, no en la de nosotros, ¿ok? Joan Sebastián se llama Un Idiota. Son las 3:03. Disfruten con nosotros. En Bésame.

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Oiga, sigue serenando en la ciudad de Barranquilla. Marilyn Roja Urquiola, la hoy día del amor y la amistad de Carle. El disco no necesita una compañera de los Bukis de parte del amor de su vida de ella. Carito, buenas tardes. Soy Doris. A mi esposo le canto hasta el fin del mundo. Jennifer Peña, feliz día. ¿Qué canción ustedes dedican hoy de Bésame? Llega Pedro Fernández y se llama Oro. Yo he sobremojado, menudo. Mercurio, Candy García nos van a acompañar a esta hora. Es Bésame, la emisora, que siempre los complace, que le dedica canciones, le regala canciones, canciones que nos hablan del amor y también nos hacen suspirar.

Se llama Bye Bye Baby. 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Me dicen hola carita, un besote y un abrazo. Gracias a ustedes. Ya escampó, pues por acá por lo menos un poquito serena, me imagino, donde hay trancones ahora. Si usted puede reportar y me dice, uy carito, por acá no se meta. Nosotros no nos metemos para allá. Recuerden que ustedes son nuestros ojos y nuestros oídos allá afuera, en las calles de la ciudad de Barranquilla.

0: mi gente.
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Se llama Nada Sin Ti, lo hace Ero Ramazzotti. 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

0: te va.
1: Qué bonito que uno le digan enamorado de ti hasta los huesos, como lo dice Alberto Plaza. Muy buena canción. Oiga, me acabé de asomar al patio de Caracol y está lloviendo con sol. O sea, sigue lloviendo. Bueno, espero que haya refrescado un poco la tarde. Estemos disfrutando de este clima que hoy nos regala la vida, la naturaleza y papito Dios, de verdad que sí. Vamos a saludarlos. Me dicen el disco, Carito, necesito una compañera. Tranquilo, tranquilo que estamos tomando nota y estamos regalando las canciones. Hasta el fin del mundo, Carito, bendiciones a todos en esta hermosa tarde. Feliz día a todas mis amistades y en especial al combo de la tienda Brisas de Pinar. Yol, Luis, Leandro, Luisa y en especial a mi hijo José Ledis Núñez Pinar del Río, presente con Bésame. Un saludo muy especial a Tío de Lado Suspiro en La Chinita por sacar buenas notas de su abuelita. Oiga, besote para Tiago, hasta el fin del mundo, Carito, para mi amor David Rodríguez. 416, a escondida, Ricardo Arjona, Historia de Taxi, Juanes, Volverte a Ver, Fanny Luna, Te Pido Flores, David Bisbal con Esta Ausencia y muchas canciones más.

0: Se llama Esta ausencia y lo hace David Bisbal. Carito, un saludo muy especial a mi esposo Yair Carpio. Un besote y un abrazo para él. A ver qué nos dicen por acá. Hola, Bésame Radio.
1: Hola, Bésame, buenas tardes.
0: Mi amor.
1: Reportando Tranconcito, Avenida Las Torres, sentido sur, norte, como quien va para la Murillo.
0: Ok.
1: Se torna más o menos después de la Torre del Pescado, ahí se torna el tráfico lento y casi que ni avanza.
0: Bueno, por la Avenida Las Torres hay trancón, para que lo tenga muy en cuenta, ¿ok? 4:38. Están escuchando hoy esa mail, la emisora del amor. La gota que derrama y la amistad también.

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17: Y me han mandado una foto de una cena y se ve deliciosa. Yanis Barcas Neira en Caribe Campestre, escuchando Bésame y disfrutando de una comida romántica. Y tiene velas, tiene su... No, se ve deliciosa. No, deliciosa, no. Dios mío, con pétalos y todo. A mí qué pajarito me hizo tití. Y un besote y un abrazo para aquellos que van llegando a la sintonía de Bésame, que disfrutan sus canciones, que hoy celebran el amor, la amistad. Y que escuchan estas canciones apasionadas y románticas que de verdad son deliciosas y divinas. Diego Torres, que no me pierda.

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¿Cómo no voy a amarte? Ahí está Miriam Hernández. Un besote y un abrazo para todos que están en sintonía de Bésame. Espero que sigamos disfrutando y cantando. Esta canción me encanta. Es de José Luis Perales y se llama Que canten los niños. Oiga, un vendaval golpeó a la ciudad de Cartagena. Carpas de la playa salieron volando y un árbol cayó sobre un vehículo. Pues las fuertes ráfagas se registraron al mediodía este sábado en distintos sectores de la ciudad, el barrio San Francisco, y un árbol cayó sobre un vehículo. Pues aquí en la ciudad de Barranquilla lo que se habla es que llovió granizo y todo este tema hasta ahora no se ha reportado ninguna emergencia. Gracias a Dios. En el barrio Santa María reportaron granizo y muchos, porque aquí los oyentes me han reportado todo ese tema. 320-88-88-886 es nuestro WhatsApp.

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0: Bon Jovi, como yo nadie te ha amado.
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0: Me dicen, Carito, te deseo feliz día del amor y la amistad. Dios te bendiga, eres la mejor locutora. Amén. Silvia, un beso y un abrazo. Daira también. Feliz día del amor y la amistad. Miriana Acuña, Dios las bendiga. 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

Hola, Bésame Radio 88.6 FM, 6:36 PM. Nati Montenegro llega para acompañarte hasta ahora, ya prácticamente noche. Si tienes la oportunidad, asómate a ver la luna o busca donde tú estés ahí la luna y te la regalo hoy de amor y amistad con un besote. ¡Mua! Es un placer para mí acompañarte hasta ahora porque recuerda, muy bien, recuérdalo muy bien. Tú no estás solo, no estás sola, estás en compañía de la mejor y de la más romántica, Bésame Radio. Llegamos aquí con Laura Pausini hasta ahora para deleitarte con esta canción que se llama Carta. Espero tu mensajito al 320-88-88-88-6 para saludarte hasta ahora. Bésame.

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1: Bésame Radio, saluditos, ya empezaron a llegar los puntitos verdes aquí alumbrando el WhatsApp de Bésame Radio, 320-88-88-886. ¿Cómo los ha tratado este día sábado? Lluvioso, ¿verdad? Pero qué rico. Delicioso el climita también así, ya hacía falta agüita en el cielo barranquillero para las plantitas, que se refresquen también un poquito y el clima baje la temperatura tantito. Nos han reportado también que cayó granizo en esta tarde sobre el área metropolitana en la ciudad de Barranquilla. Saluditos nos envían por aquí, está Daira Girón, dice: feliz día de amor y amistad. Siempre en sintonía de la mejor, Bésame. Dice Nati: feliz día de amor y amistad para ti, Dios te bendiga. Nos envía saluditos por aquí también mi querido José Navarro. Dice: buenas noches. Buenas noches, Nati. Dice por aquí un saludito y un abrazo para toda la familia Bésame. Feliz. Hola, Nati, feliz día de amor y amistad. Desde Coquetas está Rochi, Maui y Joyce. Dice, toditas las clientes ahí escuchando Bésame Radio, eso me encanta. Dice Nati, te esperamos por acá. Ahí estaré, porque sí, ya me hace falta un arreglito para mi cabello. Como dice Guillo, la tonería de pintura, que todas las mujeres nos hace siempre falta consentirnos. Como les decía esta mañana, siempre el amor más bonito, más real y al que debemos dedicarle mucho más tiempo es al amor propio. Al amor propio, seas hombre o mujer, el amor propio es indispensable. 6:42, llega José Feliciano hasta ahora a saludarnos. Dice: por ella, Ricky Martin, te extraño, te olvido, te amo. Mariah Carey llega con Héroe. Camilo llega con su nueva canción que se llama El Árbol. La disfrutas aquí en Bésame.

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